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Su historia es la historia de la misma creación.

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1: The Livingston y Evans.

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Hola, hola, buenos días por un lado del planeta y buenas tardes por otro y buenas noches para los que ya se van a dormir, pero no sin antes escucharnos. Pues así es la radio universal, la radio online como ninguna, porque mucho más allá de las fronteras se encuentra el mundo de los sentimientos que permanecen a través de la música. Y dentro de este mundo, allí estamos, Radio Tiempo de Boleros. Y ahí dentro de Radio Tiempo de Boleros, Susana y tú, comenzamos así, pero muy, muy romántico.

románticos@tiempodeboleros.com, nuestro correo electrónico y nuestra línea WhatsApp para que nos puedas escribir y compartir todo lo que quieras decirnos. 0034-630-332-686. Y de la puertorriqueña Puchi Balseiro es este bolero que vamos a escuchar en La Soledad, la voz Lou Brialle.

Este trío que vamos a escuchar, el trío avileño, nació bajo la dirección del cubano Fernando Nando, le decían, Estenoz, originario de la ciudad de Ciego de Ávila. Allí en Cuba formó este grupo por el año 1940. Claro, el trío avileño grabó varios boleros. En La Habana, Fernando Estenoz también integró otros grupos, presentándose siempre como solista. Pero nació este trío y su conjunto, formado en 1951, en la primera voz, Fernando Estenoz, y los mexicanos Miguel y Toño Medina. Este trío fue muy popular en México a partir de la década de los años 50, divulgando sobre todo el cha-cha-cha. A veces aumentaban a grupo y cambiaban y variaban el género que interpretaban. Bueno, finalmente se radicaron en México y retomó el nombre del trío avileño. Finalmente quedó con este nombre. Estuvieron entre los primeros intérpretes de cha-cha-cha, obteniendo notable suceso a partir de 1954 con Me lo dijo Adela y muchos, muchos temas más que les significaron durante la década de los años 50. Un disco de oro, otro disco de plata, como el conjunto melódico mexicano de mayores ventas en el mundo por esa época. En 1958 fueron reconocidos en Francia con el Grand Prix du Disque, al mejor grupo de música latinoamericana. Finalmente, Estenoz reorganizó el trío por el año 60, donde se incorporaría Víctor Manuel Mato y Guillermo de Anda, también mexicanos, en reemplazo de los hermanos Medina. La nueva formación tuvo también gran suceso en Argentina. Los escuchamos en este bolero, Alguien me dice.

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Juan y Esteban van en el coche escuchando Tiempo de Boleros allá por México. Un beso grande y este bolero para ustedes.

A nuestra línea WhatsApp 0034-633-32686 se comunicaron Lucrecia y María Luz desde Mar del Plata en Buenos Aires. Susana, hoy ayer llovió muchísimo y estamos que vamos a la playa y tenemos frío, pero siempre sintonizados a Tiempo de Boleros. Hay un bolero que me gusta mucho, que lo escuché muy poco y se llama Nada Personal. Me gustaría escucharlo, claro que sí. Del autor Armando Manzanero es este bolero, Nada Personal. Las voces Jazz Band, bolero.

0: Tanto, tanto hemos hablado de este gran compositor mexicano, Álvaro Carrillo, que compuso tantísimas canciones que están en la historia del amor de los que amamos el bolero. Don Álvaro compuso sus últimas canciones en un rincón de su casa. Encendía su grabadora de cinta y agitaba las cuerdas de su guitarra. Tarareaba sus letras y poco a poco las juntaba con las melodías. Esa es la imagen que el cantante Mario Carrillo recuerda de su papá. Siempre traía historias en la mente y las anotaba en la palma de la mano, al final de sus cuadernos o en los retazos de papel que nunca faltan. El artista narró su historia en más de 300 canciones. Luz de Luna, por ejemplo, surgió en una celda de la Escuela Nacional de Agricultura, donde el estudiante Álvaro Carrillo fue recluido por desacatar una petición del director. Sentado con una profunda nostalgia, vio el fulgor de la luna desde la ventana y de inmediato reparó en una muchacha que le había cautivado y que por su arresto no volvería a tratar. Por ello, no dudó en musitarle: "Si ya no vuelves nunca, provincianita mía, a mi celda querida, que está triste y está fría, y que al menos tu recuerdo ponga luz sobre mi bruma.
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1: Y claro, y así fueron sin fines de historias conocidos temas como Sabor a mí, Se te olvida, que fue el primer tema musical de una telenovela en México, Cómo se lleva un lunar, Sabrá Dios, Diariamente, Seguiré mi viaje. Estos son algunos boleros de la gran obra que ha dejado don Álvaro Carrillo.
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1: Álvaro Carrillo nació el 2 de diciembre de 1919 en San Juan de Cacahuatepec, en Oaxaca. A los 8 años de edad se quedó huérfano. Y tantas historias que podríamos contar de este humilde cancionero que escribió este bolero que vamos a escuchar, que me parte el amor, me encanta. Siempre dije que Amor Mío es un abordaje al éxito y al amor, pero que Cancionero lleva una marcada música y un amor mucho, mucho más grande. Lo escuchamos en la voz de Cheo Feliciano con la rondalla venezolana.

Tiempo de boleros, con todos los boleros para el mundo de los románticos. Ahora Fernando Borges, cuando tú no estás.

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1: Y sí, cantaría unos días para suplir la ausencia temporal de Daniel Santos con la decana de los conjuntos de Cuba, la Sonora Matancera. Era el año 1953, Nelson Pinedo la cantaba con la Sonora en Radio Progreso. En el mismo año grabó como artista invitado las canciones que lo acompañarían para ser reconocido cuando apenas tenía 25 años. Hablar sobre este insigne cantante que es una leyenda viva y bueno, y seguirá siéndolo cuando escuchemos interpretar las canciones con el estilo que él lo hacía. Los boleros, las cumbias, guarachas, porros, salsas y tropicales. A él le decían, él es el cantante del todo, todo canta. Y hablamos así de muchos artistas y muchas orquestas. Cuando escuchamos artistas de esta categoría, es algo que suele suceder cuando después de mucho tiempo investigamos y surge una información determinada que tratamos de, bueno, de relatarlos, de encontrar variedad de información, recogemos vivencias latentes y lo compartimos con ustedes. De eso se trata nuestro trabajo en Radio Tiempo de Boleros. La obra del maestro Nelson Pinedo, el cantante más grande de la música caribeña tropical, es el más universal. Escucharemos a Nelson Pinedo en este bolero, Hoy lo niegas.

0: Salvador Rivera. Dos boleros que escucharemos. Como han pasado los años, del autor Roberto Livi, grabados en el estudio La Vista, en México, con arreglos de Miguel Villacaña y el ingeniero de sonido Josué Visnu Madera. En Amar y Vivir, de la compositora mexicana Consuelo Velázquez, Salvador Rivera contó con la colaboración de Jorge Luis García Rubio. Él es cubano de nacionalidad.
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0: Y siguen llegando los mensajes a románticos@tiempodeboleros.com. Eddie desde República Dominicana. Sana y siempre sintonizando Radio Tiempo de Boleros. Lupecita desde Costa Rica. Felicidades por esta hermosa emisora. Lucía y Vicentica. Héctor Way desde Los Ángeles, California. Siempre sintonizados en la oficina. Bueno, gracias a todos.
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1: Felicidad. Dos boleros que escuchábamos antes, Amparo Ochoa, Tú lo sabes. Y Ven aquí a la realidad, de César Portillo de la Luz, Alain Daniel.

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0: Muchas gracias. 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